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0: En Colombia son las 7, 29 minutos.
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0: En Colombia son las 7:46 minutos.
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0: En Colombia son las 8 en punto.
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0: En Colombia son las 8:29 minutos.
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2: En Colombia son las 8:59 minutos.
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0: En Colombia son las 9:16.
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0: En Colombia son las 9:31 minutos.
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0: En Colombia son las 10:31 minutos.
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0: En Colombia son las 10:45 minutos.
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0: En Colombia son las 10:59 minutos.
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0: En Colombia son las 11:31.
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0: En Colombia son las 12:30.
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0: En Colombia es la una en punto.
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0: en Colombia es la 1:30.
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1: En Colombia es la 1:59 minutos.
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0: En Colombia son las 2:31 minutos.
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0: Colombia son las 3:31 minutos.
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0: En Colombia son las 4 en punto.
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0: En Colombia son las 4 en punto.
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0: En Colombia son las 4, 30 minutos.
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0: En Colombia son las 5:30 minutos.
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0: En Colombia son las 6:00.
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0: En Colombia son las 6:30 minutos.
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1: 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Se lo repito, claro, 300-450-1393. Anote, anote, que por ahí nos pueden solicitar sus canciones y también sus saluditos. Pueden escribir mensaje de texto o también dejar grabado su mensaje.
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3: Ah, eso sí, este número no sirve sino para WhatsApp, nada más que para WhatsApp y solamente para WhatsApp. No sirve ni para hacer llamadas, ni videollamadas, ni mandar mensajes de ningún otro tipo. 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
4: En Colombia son las 7:15 minutos.

0: En Colombia son las 7:31 minutos.
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0: En Colombia son las 8, 2 minutos.
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0: Tango, solo tango, ahí está ahora en la red de emisora. Tango, solo tango en paisastereo.com. Tango para este martes 25 de agosto del 2026. Tango, solo tango, 8 de la mañana, 10 minutos. Melodía de calidad para oyentes de calidad. Tango, solo tango. Saludito grande por aquí para Luis Fernando Lora, pegadito de la red de emisora. Un abrazo grande también a esta hora. Saludo para Tavo Zuluaga, Tavo en Yuncos, Toledo, España, sintonizadito. Está con paisastereo.com. Buenas tardes, Tavo. Esperando que se encuentre muy bien, mi mijo. Saludo también para don Orlando Vélez, don Orlando Vélez en Boston, Massachusetts, que dice paisastereo, que arepa de emisora. Saludos a todos los areperos. Por favor, un temita. Listo, don Orlando. 8:11 minutos. Melodía de calidad para oyentes de calidad. Esto es tango, solo tango en este martes.
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0: En Colombia son las 8:29 minutos.
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1: 8:35 en Colombia, las 8:35.
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1: Vamos a saludar a nuestros tangueros que se siguen conectando, que siguen llegando a la sintonía de paisestereo.com. Albeiro Suárez, en Bello. Buenos días, Albeiro. ¿Cómo amaneció, mijo?
2: Don Alejo, muy buen día para usted y todos los radioescuchas de Arepa Estéreo.
1: ¿Qué más, pues? ¿Cómo vas?
2: Él quisiera participar en el programita con el tanguito Comuna de Tantas de Juan Darienzo. Está reportando sintonía Albeiro Suárez de aquí del municipio de Bello. Muchas gracias, un buen día para todos.
1: Igualmente.
2: Dios nos cuide y nos proteja.
1: Claro que sí, amén. Igualmente, pues, para vos las bendiciones. Saludo grande, grande para usted, mi muchalejo, en el municipio de Bello, sintonizado Albeiro con paisestereo.com. Lilian y Álvaro están en Medallo, también conectados. Dicen buenos días, Alejo, Álvaro. Buenos días, Alejo, Álvaro y Lidia desde Medellín. Quisiéramos escuchar si nos queremos todavía. Carlos Di Sarli, gracias y feliz día. Listo. Saludo grande a mis muchachos. Orlando Ortiz Arboleda también en Medallo conectado con paisestereo.com. Escribe por aquí: hola, Alejo Tobón. Buenos días desde la Raya Guayabal en Indusec Extintores. Como todos los días, pegado a la mejor arepa paisestereo. Hoy quiero escuchar el tango Cuartito Azul. Como siempre, con una mañana sabrosa, con ganas de calentar el día. Gracias y feliz día, papá.
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1: Bueno, por acá estaba un poquito más fresquita, estaba nublado hasta hace un momentico que empezó por ahí a dejarse ver Jaramillo a pedacitos. Se deja ver a pedacitos Jaramillo. Anoche fue complicado dormir, qué calor, qué calor anoche, hijo de madre. Saludo grande, Orlando Ortiz. Un abrazo bien especial, que te vaya bien ahí en el negocio, ahí en Indusec Extintores, en el barrio Guayabal. Fernando Londoño, ¿qué más, Fernando? ¿Cómo vamos, pues, en La Ceja, Antioquia? Está Fernando Londoño conectado con paisestereo.com. Dice por acá: buenos días para todos los que hacen posible este invaluable programa. Les desea Fernando Londoño desde La Ceja. Por favor, quisiera escuchar el tango Por Quererla Así. Saludo grande para él. Les agradezco mucho. Listo, Fernando, con mucho gusto, pues, mi muchacho. 8:37, tango, solo tango, a esta hora en tu arepa emisora, tango, solo tango, en www.paisaestereo.com.
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0: En Colombia son las 8:46 minutos.
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1: Son las 8 de la mañana, 55 minutos en Colombia, 8:55, tango, solo tango. Vamos llegando a las últimas melodías de este día, de esta mañana. Saludando antes que nada por aquí a nuestros tangueros que siguen reportándose. Alberto Henao, en Risaralda, buenos días, ¿cómo amaneció, mijo?
2: Buenos días, Alejito. Le habla Alberto Henao desde aquí, por los ricos Risaralda. Saludo muy especial para ti, toda la mesa directiva y todos los que escuchan esta prestigiosa emisora. Quería solicitarle un hermoso tema de Roberto Firpo, el vals del recuerdo. Muchísimas gracias y que tengan un feliz día.
1: Saludos grandes, mi mucharejo, gracias por la sintonía. Ahí está sonando de fondo, ya vea, el vals de los recuerdos. El vals de los recuerdos. Saludo grande Albeiro, también Alberto, Amparito, Eladio, hace rato, vamos a mirarlo y Amparito primero. Amparito dice, Alejo, muy buenos días para usted y todos los radioescuchas, para solicitar un tema, ¿cómo tallan los recuerdos? También los recuerdos, vea, están ahí de recuerdos ustedes, abrazo grande, dice, muchas gracias Amparo, hoy acá en la vereda La Beta, porque ya se me acabaron los días de vacaciones. Ah, jue madre, que tenga un excelente día, gracias Amparito, un abrazo bien especial pues mi corazón y que le rinda. Que le rinda la camellada pues Amparito, mi vida, ahí en la vereda La Beta. Eladio de Jesús, que yo pues hombre, ¿cómo vamos Eladio? ¿Vino o no? Esperando que todo bien. Saludo grande para Eladio en Santiago de Chile, buenos días.
3: Hola, muy buenos días, por acá Eladio Valencia desde Santiago de Chile en una muy fría mañana, ya que estamos en invierno. Quiere enviarles un saludo a todos en general, todos los radioescuchas en cualquier lugar del mundo donde se encuentren, y desearles siempre lo mejor de lo mejor. A ti Alejo, como siempre, aunque tengo mucho tiempo sin saludarte, también te quiero desear mucho más de lo mejor, de lo mejor. Y como siempre, escuchando a esa gran arepa de mis horas.
1: ¡Qué belleza! Chao. Mi muchacho, un abrazo grande. Sí, señor, hace rato que no nos escuchábamos, ¿eh? Hace rato que no escuchaba su saludito, hombre, Eladio, su arepa de mis horas. Sí, señor. Un abrazo bien especial, hombre, Eladio. Espero más que nada que se encuentre súper bien hoy. Y bendiciones por montón para usted ahí en el sur de nuestro continente, donde sí señor, están de invierno. 8:58 minutos, tango, solo tango en la arepa emisora. Aquí está entonces el vals de los recuerdos sonando en tu arepa.
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0: En Colombia son las 9 en punto.
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3: En Colombia son las 9:15 minutos.

0: Colombia son las 9:30 minutos.
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0: En Colombia son las 10. Un minuto.
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4: En Colombia son las 10:16 minutos.

0: En Colombia son las 10:30 minutos.
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0: Ay, Yamule Mao. Ahí sonaba también por ahí la orquesta La Línea con Si Me Dejas No Vale. Los Gigantes del Vallenato, Me Parte el Corazón. Darío Gómez, Corazonada.
1: Yamule más eso.
0: Yamule más
1: eso.
0: Son las 10:41 minutos en Colombia. Martes 25 de agosto del 2020.

0: La música sabrosita aquí en tu arepa de emisora www.paisastero.com. Saludito grande para Luz Mary. Luz Mary, ¿qué tal? ¿Cómo vamos? ¿Bien o no? Allá está Luz Mary en Betulia, conectada con paisastereo.com. Saludo grande para ella, sintonizadita con la arepa, con Paisastereo. También Jorge Escobar, él es el pollo en Orlando, Florida, conectado con paisastereo.com. Me dice Alejo, saludos desde Orlando, Florida. Hoy dentro de Disney, trabajando en la nueva atracción de Encanto. Ah, bueno, qué bacano. Saludo grande, hombre, Jorge, el pollo Escobar, en Orlando, en la Florida, conectado con paisastereo.com. Francisco, Kiko Quiñones en Aguachica, César.
1: Hola, mi querido Alejo. Buen y bendecido día, mi hermano. Que papito Dios me lo esté cuidando y protegiendo a usted y a su sagrada familia.
0: Amén, amén.
1: Desde Aguachica, César. El Kiko Quiñones, un saludo para toda su familia en el barrio Barahoa. A esta hora en sintonía, mi hermano, estaba un poco perdido, que estaba por allá haciendo otras cosas, mi hermano. Aquí estoy de nuevo saludándolo y felicitándolo por tan majestuoso programa, tan excelentísimo programa que alegra los corazones de Colombia y el mundo. ¡Viva la emisora Falsa Estéreo, la mejor de Colombia!
0: ¡Epa, Kiko Quiñones! Saludo bien grande, mijo. Gracias por todo eso, mi muchacho.

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1: En Colombia son las 11 en punto.
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3: En Colombia son las 11, 17 minutos.
4: Edith, para ti mi canto.
5: Edith, para ti mi canto, Edith. 11:17 en Colombia. El viejo Fercho, Fernando González, que estuvo el fin de semana en Maceo, Antioquia. Bueno, este no, el pasado fin de semana. El fin de semana con puente incluido que hubo por allá el 17 de agosto. Estuvo el 16 de agosto en Maceo, ahí en la fiesta del cacao. Hombre, a las 11:18 minutos, saludito grande para Doña Vicky. Vicky, buenos días.
6: Alejito, buenos días, ¿cómo estás? Aquí Doña Vicky saludándote desde... Tuner, Georgia, pueblo perdido, trabajando y en compañía de la mejor emisora, paisaestereo.com.
5: Eso sí.
6: Una arepa de emisora.
5: Calejito,
6: feliz día.
5: Igualmente, Carevicky, un abrazo bien especial para usted. Gracias por estar en la sintonía de www.paisaestereo.com. Deseando que te encuentres muy bien, pues, Vicky. Que le rinda el día laboral, Doña Vicky. Un abrazo grande. A las 11:18 también saludamos a Claudita, mi nena. Yo, Claudiviris, ¿cómo vamos? Igualmente, Claudita conectada con paisaestereo.com, acompañando su trabajo mientras escucha la arepa de mi sobra. Abrazo grande, Claudita. Gracias por la sintonía. 11:19, pam, pam.

0: las 11:30 minutos.
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0: Bueno, y ahora para complacer a mi amigo Lucho, que está en la mesa número 12, voy a interpretar un bolero.
1: ¡Oh! 11 de la mañana, 42 minutos en Colombia. Ahí sonaba Soy, Tito Nieves y Gilberto Santa Rosa. Dos grandes de la salsa con esa buena melodía que solicitaban esta muchacha Luz Mary Rojas desde Betulia. Un abrazo grande para Luz Mary, allá conectada con paisestereo.com. Saludamos también a esta hora Sandrita Restrepo. Sandrita, ¿qué tal Sandrita? ¿Cómo vamos pues? Porque me borró los mensajes. Ahí quedó el registro de que me borró los mensajes, Sandrita.
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1: ¿Quién sabe qué habías escrito? Multa para que elimine mensajes. Multa, multa. Eso le va a aparecer en data crédito esa multa, mija. Saludos grande para Sandrita Restrepo en Yarumal, Antioquia, conectada como siempre con paisestereo.com. Un abrazo muy grande para ella.

0: llega el turno por aquí del Checo Acosta. Llorarás mi vida. ¿Cómo se llama la canción? Llorarás, llorarás. Aquí está completica para ustedes en la arepa de emisora, por supuesto.
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3: En Colombia son las 12:14 minutos.

0: Música, música. Hasta que acabe la fiesta. Ahí estaban los Tupamaros sonando en paisestereo.com. 12:18 minutos de este martes 25 de agosto. Estamos en el mediodía, en pleno mediodía estamos. Y saludamos a esta hora por aquí a Fernando Tálvaro. Fernando, en el taxi, allá en el amarillito, en Medallo, en el EQT884. Fernando, buenas, buenas.
1: Paisestereo, muy buenas tardes, buenos días, buenas tardes. Reportando sintonía de la bella ciudad de Medellín. En sintonía con Paisa Estéreo.
0: Nadie es así.
1: Dios los bendiga.
0: Amén, hombre Fernando.
1: Jovencito, este no lo pasó al aire.
0: No lo pasó al aire.
1: Era para decirte que.
0: Ah, bueno, vamos a callarlo ahí. Listo, ya me dijo que no lo pasara al aire. Tropezo que tuve ese. 12:19 minutos en Locombia. Los legendarios a esta hora. El tropezón suena aquí en Paisa Estéreo.
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0: En Colombia son las 12:30 minutos.
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0: Palmira, señor.
1: A toda nuestra gente del Valle del Cauca, especialmente de Palmira, ¿ve? Un abrazo muy grande para todos ellos que siempre están allí sintonizados. Son bastante los que se conectan de ahí de Palmira. Y se conectan con paisaestereo.com, una belleza de hermosura. Saludo pues bien especial. Gracias por la sintonía. En Colombia 12:40 minutos. Saludito, vamos a saludar por acá. Llega el saludito por este Laudia acá. Saludo, vení, yo abro el saludito por acá. Nancy Marín, Nancy, en New Jersey, conectada con Paisastero. ¿Qué más, Nancy? ¿Cómo vamos?
2: Hola, mucharejo, buenas tardes.
1: ¿Qué
2: ¿Cómo estás?
1: Pues mi Nancy, ¿bien o no?
2: Apenas ahorita te estoy escuchando. Bueno, que tengan feliz, buena tarde.
1: Gracias,
2: feliz corazón. Día. Resto de tarde. Que Dios los bendiga. Ahí te está escuchando en este momento. Bueno, así que siga con su música, que está más buena. Está más buena que yo. Bye.
1: Un abrazo grande, Nancy. Oiga, qué ventarrón, Nancy. Qué ventarrón. Un abrazo bien especial para vos, corazón.
3: Vaya.
1: Gracias por sintonizarte con nosotros. Y saludamos también por aquí a Fabiolita. Fabiolita Jiménez Giraldo. ¿Qué más, Fabiolita? ¿Cómo vamos, pues? Un abrazo grande para ella, allá también en los Estados Unidos. Conectada con paisestereo.com. Un abrazo grande, Fabiolita. Fabiolita Jiménez Giraldo, conectada con paisaestereo.com. Y saludo también para Fernando. ¡Fernando! Pasando entonces que no pongo el audio que me mandó, no lo pongo. Fernando, no me presiones. No me presiones, Fernando. Un abrazo grande para Fernando Tálvaro, que bueno, me está pidiendo que sí. Me está complicando la existencia y es que póngame varios de aquí a que llegue la plancha. No, Fernando, pero ¿cómo me va a poner usted ahí?
4: Porrito suave cantaré.
1: No, Fernando, no.
4: Linda que amo yo, este porrito suave cantaré. A la mujer.
1: Ni Olímpica se atrevió a tanto.
4: Es una palmira.
1: A las 12:42, Lavillos, Caracas Boys. Palmira, señorial, sonando en la areta de mi sol.
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0: en Colombia es la 1:02.
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4: En Colombia es la 1:17.
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0: en Colombia son las 2 en punto.
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0: en Colombia son las 2:31.
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0: No hay nada perfecto, amor. Todos nos equivocamos. 2:35 El amor es imperfecto, lo perfecto es inhumano. 2:35 Ahí estaba Yolandita Monge. Acéptame como soy. También estaba Lisa López, si quieres verme llorar. Juan Gabriel también sonaba con la canción Yo me voy. Aquí de fondo llega José José con esta tremenda melodía. Saludito grande por aquí. Vamos a saludar. Buenas tardes. Aquí es de la vereda Prisa. Corregimiento de Bonajón, en sintonía. ¿Quién? No sé quién, muchachos, pero ahí está en sintonía.
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0: ¿Y dónde queda eso, Istis? Bonajón, ¿dónde queda Corregimiento Bonajón? Vamos a preguntarle a Google, a ver. Corregimiento Bonajón. Pararán. Bonajón. Corregimiento Bonajón. Dice por acá Corregimiento Bonajón. Bueno, no tengo por aquí uno parecido. Bonafón, con F. De Río Sucio, dice por acá. ¿Será ese mismo? Pero no es Bonajón, sino Bonafón. Bonafón, con F. Con F de feo, como yo. Bueno, si es allá en Río Sucio, saludo grande entonces. Dice por acá, bueno, no dicen quién es ni cómo se llama. Pero si dice Vereda Prisa, Corregimiento Bonajón, pero bueno, el que me aparece es Bonafón en Río Sucio, Caldas. Si es allí, saludo grande por esos lados mijos.
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0: en Bonafón.
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0: Es como si fuera un nombre como francés, ¿cierto? Pues termina en T, Bonafont. Bonafont.
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0: 2:37, vamos más bien con José José. La canción se titula Almohada. Y suena aquí en tu arepa de emisora, por supuesto. Es tarde de martes 25 de agosto del 2026. Calurosa, muy calurosa.
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0: en Colombia son las 3 en punto.
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0: En Colombia son las 3:31 minutos.
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0: en Colombia son las 4. Un minuto.
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0: En Colombia son las 4:31 minutos.
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2: En Colombia son las 4:44 minutos.

0: En Colombia son las 5 en punto.
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0: En Colombia son las 5, 29 minutos.
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0: En Colombia son las 6:31 minutos.
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